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0: Casco.
1: Así es, mi estimado Javier, continuamos en este domingo, ya fin de semana, con las mezclas en vivo de Sonido Caníbal.

0: fuera de nuestro querido Ecuador. Saludos cordiales allá en New Jersey, al ingeniero Darwin Lituma. Gracias por la sintonía. Oiga, saluditos y que pronto lo tengamos por acá para disfrutar de unas dos que tres cancioncitas, ya que están pensando. ¡Ay! Seguimos acá de todo un poco. Bueno, ya me adelanté de todo un poco. En mezclas en vivo con su amigo Caníbal DJ Manolo.
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esta noche de fin de semana, domingo ya, mañana lunes, hay que trabajar porque lunes hay que trabajar. Saludos cordiales a todos los que nos escuchan en el puerto principal en Guayaquil, a full volumen, junto a su amigo Caníbal DJ Manolo, y en esta noche de domingo de mezclas en vivo desde Radio Tour Ecuador, en Santo Domingo de los Colorados.

que se defienda.

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0: Y es hora de que nos despidamos, amigos.
1: ¡No! Normal, sigan. Welcome to the

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0: gracias por estar conectados. Los voy a saludar un poquito antes de pasar a mi querido Mauro, Alfredo Matamoros, Productos Lácteos del Ranchito, Yomara, Jordan, por ahí también ve que estaba conectada mi abuelita, oiga, desde Manaví, Juanita Merezán, por ahí también está conectado mi tío Antonio, un saludito para mi querido primo Ronnie, oiga, y a todos los que se siguen conectando, por ahí está también nuestro jefe conectado, nuestro querido jefe Alex Bocker. Muchas gracias por darnos nuevamente ese recibimiento y esta pequeña despedida que tenemos el día de hoy. Por esos pequeños inconvenientes. Por ahí dice mi querido Jordan, dice saludos, ya tengo visto bueno, pero aquí presente. Oiga, muchas gracias, muchas gracias. Y ahora sí le doy paso a mi querido Maurito, que está por ahí atrás.
1: Ridícula.
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0: no se escucha el tuyo.
1: Ya, a ver, no se me escucha. A ver, ¿qué pasa?
0: A ver, hable.
1: A ver, ahí, ya.
0: Ya, ahí sí, ok, dale, ahora sí.
1: Ya, ahí fue. Ya, ya. Sí, lo que pasa es que no tengo, ese es el problema. Creo que me acostumbré a tener los bracitos de mi. Bueno, me lo voy a poner por acá, más cerquita, ya. Ya, ahí sí, espero no hacer interferencia con nada, o sea, casi. Ya, ahí se me escucha, sí.
0: Está haciendo interferencia. Déjalo ahí nomás.
1: A ver, vamos a ver qué pasa. Que no sé qué pasa, Dios mío. Siempre pasa algo mientras uno no está aquí al día de las cositas.
0: Ya, y si se te escucha, dale, habla.
1: De una vez quiero mandarles saluditos a quienes se están conectando con nosotros a través de nuestras redes oficiales de Radio Tour Ecuador. Y bueno, pues como ya hemos venido diciendo, pues hay ciertas cositas que se nos han venido, pues más que todo, y porque también tratamos de seguir adelante, pues por supuesto, porque recuerden que nosotros nos estamos preparando como profesionales y por supuesto tratando de seguir haciendo contenido para ustedes. Y bueno, pues la verdad es que hoy día no tenemos en sí, no hemos preparado un tema específico para hablar, porque hoy día vamos a interactuar con ustedes. Hoy día queremos interactuar con ustedes. Coméntenos qué tal les ha parecido durante esta temporada, que han compartido con nosotros. También sobre qué anécdotas o qué cositas por ahí así se acuerdan de nuestras ocurrencias, que más que todas de mi personaje, porque me traen las cosas raras y de chiquipazo.
0: Oh, yeah.
1: Las funadas también con esos novios que me sacaban de no sé dónde.
0: Novios no, maridos.
1: Es verdad, bueno, yo sí le creo a mi querida Majito, pero imagínate, me sacaron hasta maridos. Pero bueno, pues así pasa. Y bueno, pues la verdad es que yo me siento muy feliz, porque en sí no es algo que estamos así, como quien dice, cerrando de manera permanente, sino que es una fase y próximamente vamos a hacerlo mucho mejor.
0: A ver, no, a mí ya me dijeron, yo me enteré por ahí que a mí ya me habían eliminado el contrato, que ya no había renovación, así que chao, me dijeron. Entonces por eso el día de hoy yo vine con las galas presentes para despedirme. Así es, también por ahí vi que estaba conectada mi querida Fanny Merchan. Oiga, yo les agradezco de todo corazón, la verdad, como decía por aquí mi querido Mauro, estamos un poquito nostálgicos, por ahí se me escucha un poquito afónica también porque estaba enfermita. Oigan, estamos un poquito nostálgicos porque no esperábamos que sucediera esto, pero como ustedes entienden, ¿no? Y como siempre lo hemos venido diciendo a través de cada programa, nosotros somos estudiantes y estamos cursando ya el último semestre, ya estamos a punto de graduarnos, donde nos exigen muchas cosas más. Ahora sí, nada que María José, no, licenciada en comunicación, abogada María José Guillén, para que me respete.
2: ¡Ya dice!
0: Así es. Oigan, y bueno, pues entonces, últimamente nos están exigiendo muchas cosas. Se nos escapa de las manos a veces el tiempo, y para no quedarles mal o llegar tarde o solo abrir programa unos minutos, por ese motivo hemos decidido nosotros cerrar esta temporada. Ya íbamos a cumplir un año, ¿verdad, mi querido Mauro?
1: Literal, ya casi un año. Y la verdad es que a mí sí, bueno, a mí me ha gustado bastante esta faceta que hemos tenido, porque hemos aprendido bastantes cosas. Y pueden creer lo que iniciamos como practicantes y miren, hemos logrado aprender muchas cositas más que todo con el esfuerzo, dar lo mejor que uno puede, pues ir por aquí, por allá y sucesivamente, porque recuerden que el mundo de la comunicación, créanme que es sumamente enorme, ya abarca bastantes cosas y créanme que hay que meterle bastante responsabilidad.
0: Así es, mi querida.
1: Así pasa, mi majito, así pasa.
0: Así es, así pasa. Como diría mi hermano cuando vio por ahí mi estado, también que se enteró, dice, ¿por qué no pusieron la canción? Todo tiene su fin. Nada que ver. Ya sabemos que las cosas no duran para siempre, pero puede ser que nos vuelvan a ver por ahí.
2: ¡Qué rico!
0: Medio, o no sé, cada quien a lo mejor independiente, no sabemos, pues no. Vivimos rodeado, el mundo es chiquito, entonces no sabemos si en algún momento nos volvamos a encontrar por ahí. Si ustedes nos ven en la calle, no importa, no pasa nada, pídanos un saludo. Ustedes, tranquilos que yo nerviosa.
2: ¡Qué rico!
0: Sí, y bueno, como les decía, me eliminaron el contrato, entonces por eso yo dije, no más. Dice, en la otra, dice, la radio
3: En la otra.
0: Z1, así es, por ahí nos vamos.
1: A ver, es que lo que pasa es que aquí me están llamando la atención que dice que no se me escucha. Ahí ya fue.
0: Sí, es que Nante estaba haciendo interferencia.
1: No, ya, por con más razón, señores, no queda de otra. Hay que actualizar los equipos aquí. Cuando actualicen los equipos me avisan.
0: Oigan, y bueno, pues eso, yo creo que vamos a darle paso a nuestros queridos auspiciantes, literal. Mi querido Mauro. Una vez más, como se debe la merecida mención.
1: Mención.
0: Usted vámonos comienza, yo comienzo.
1: Ya, vámonos con el estrella, porque la verdad es que ese es el que más vamos a extrañar, literal.
0: Ah, decía en otra radio, decía yo, radio en la otra.
1: Radio en la otra, ella, ay, no, Dios mío, ya nos pusieron a la otra, y la otra, ¿qué? ¿Yo con quién todavía?
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1: No puede ser posible, producción. 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No encuentro, hermano.
0: Usted de las menciones y yo le doy los números, ¿ok? No pasa nada.
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0: Así es, mi querido Mauro. 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
0: Ya no. 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Oiga, me pone triste esto decir desde el momento uno.
3: Literal, no puede ser. Es que a veces pasa, señores, pero tienen que comprendernos también a nosotros. Porque si uno no está preparado, créanme que en el mundo, como uno dice, en el mundo laboral más serio nos van a dar la patada.
0: Es verdad. Entonces, imagínense. 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
3: Así que pónganse las pilas porque nosotros estamos ya cerrando este, bueno, no lo estamos cerrando todavía, pero ya mismo estamos dándole, como quien dice, no un adiós definitivo, sino que un espacio, digamos, un stop por el momento, algo temporal.
0: Pero, así es.
3: Pero se les pide igual directamente a nuestros radio oyentes, quienes han formado parte de nosotros en toda esta trayectoria, de que estén pendientes siempre de las redes sociales de Radio Turecol, porque puede ser que vean cositas nuevas, nuevos programas, y por supuesto, más que todo, nuevos presentadores y mucho más, porque créanme que Radio Tour Ecuador ha sido parte de nosotros, bueno, yo me quiero dar la llorona, ha sido parte de nosotros, nos han enseñado bastante, más que todo nuestro querido Alex Pérez. La verdad es que...
0: Voy a llorar.
3: No se me ve a todos, pero no acepto. Así estamos, señores, para que vean que aún así nosotros estamos con todo.
0: Por ahí leí un mensajito en un comentario que decía, igual yo sigo siendo tu marido por siempre, de Alfredo Matamoros.
3: Vean eso, por eso no. Él no cambia, ¿por qué no cambia? Ya cambia. Por ahí creo que por ahí lo vi en Nantes. Y yo, ¿quién se me asoma? Y ¡prac! Me sale como
0: te vino a dar tu despedida.
3: Ay, qué bonito.
0: Por eso que me dijo, tú no subas todavía a la cabina, yo subo primero, me dijo.
3: Chuta, imagínate. Aquí como es, él estaba buscando que yo me lo destrampe aquí mismo, capaz.
0: Imagínate.
3: Como siempre, él también acompañándome durante la sintonía aquí en Radio Tour Ecuador. La verdad es que me ha alegrado bastante saber que hemos tenido la fanaticada, le podría decir, la fanaticada que se ha hecho presente ahí con nosotros en la chacotada y todo lo demás también, compañeros que han apoyado bastante y mucho más. Un saludito para mi querida Alexandra, también compañera de la universidad, que hasta ella también está estresada, hermana, con tantas cosas que nos están pasando. Y bueno, pues igual son cosas para sumar en nuestra vida profesional como futuros comunicadores, bueno, ya, mejor dicho, comunicadores sociales, porque yo me siento ya con una patita ya adentro. Ya,
0: yo también, estoy con una adentro, otra afuera, pero igual no me confío, no.
3: Así
0: me confío.
3: Es. Claro, pues porque ya saben que el que no arriesga no gana, eso es lo que yo siempre
0: así
3: me digo.
0: Así es.
3: Perdón que le interrumpa, me quería majito. Así, sí, yo siento que ahorita está así nuestro querido
2: Alex Pérez.
4: Ya se puso borracho, o sea, se me puso a llorar el hombre.
3: Así,
0: y el que quería llorar era el otro.
3: Imagínate. Pero bueno, pues así pasa, como siempre, ya saben, nuestro humor negro aquí en Radio Tour Ecuador, punando al jefe de aquí de cabina.
0: Así es. Oigan, pero yo también quiero agradecerle a la producción que siempre estuvo detrás de nosotros, principalmente a nuestro querido jefe. Por ahí también estuvo Kalec Vega ayudándonos un tiempo. También estuvo mi querido Kevin de vez en cuando por ahí cuando venían. No, venían de chismosos.
3: De chismosos, pero por lo menos así aquí.
0: Así es, nos ayudaban. Yo les agradezco mucho realmente este espacio. Y por ahí teníamos un videíto. Oye, por ahí haciendo el video de la llorona. Que esperamos que lo podamos pasar por aquí. Estaban todas las fotos, estaba viendo las fotos y se nos veía como que cara más de niños, como que nos consume el trabajo.
3: Literal, oye, y hasta yo me quedé.
0: Explotación.
3: Fue una explotación de tiempo. Se nos llevó la juventud, mi niñez.
0: Oye, yo quiero mandarle un saludito a mi querido Ronnie, que por ahí también está conectado de allá de los Manavís. Es un saludito para mi querido Ronnie, para mi tía Katy, para don Antonio, para mi abuelita y para todos los que nos están escuchando allá en Manaví. Oiga, y por cierto, no se olviden que nosotros somos retransmitidos a través de la 94.9 Radio Bolívar. Así que un saludito también para la gente de Manta que siempre nos ha estado escuchando y que nos seguirá escuchando a lo mejor por ahí, donde sea que nos lleve el destino.
3: Mira, dice, la niñez se te lo llevó Alfredo, dice.
0: Oh, my God. Oh, oiga, oh, sí, tenemos un video donde se ve cara de niño a Mauro, totalmente diferente a la cara que tiene ahora.
3: Uy, no, es que literal, yo siento que nos están consumiendo bastante, pero así pasa, señores, así pasa, pero no se preocupen, que igual hay que darle energía hasta más no poder.
0: Así es, así que la próxima vez que nos vean vamos a ser licenciados en comunicación. Así que, oiga, por ahí también vi conectada, ay, a mi querida Nadia. Los extraño, los amo y muchas gracias. Oigan, mis amigos de la otra universidad siempre estuvieron también conectados conmigo desde el día uno, por ahí preguntándome a veces por qué no venía. Así que yo les agradezco, en especial a mi querida Nadia, que también estuvo siempre conectada con nosotros. Y pues nada, chicos, ¿qué más, mi querido Mauro?
3: Sí, bueno, pues a mí la verdad sí me gustó bastante compartir aquí con ustedes. Pues un saludito para Nadia Solís también, que ella ha estado ahí pendiente de nosotros, incluso desde el inicio del programa también, si no me equivoco.
0: Ella era la que compartía, sí, para que se conecte.
3: Literal, que la verdad es que a mí sí me ha gustado bastante porque hemos tenido una bonita acogida. Y bueno, pues y que se mantenga así más que todo, porque puede ser que... si llegamos otra vez, pues por supuesto vamos a llegar más fuertes, vamos a sumar más, porque recuerden que esto no se puede quedar así, esto tiene que avanzar.
0: Así
3: pero ya,
0: es.
3: Ya preparados para que ningún hijo de Zulda
0: venga diciendo
3: que no, que son solamente simples estudiantes. No somos solamente simples estudiantes, señores. Bueno, mi querida Majito ya tiene su título, aparte de eso, ya va por el segundo, que está ahorita está sacando la
0: y lo que se viene, nadie sabe.
3: Ya, y nadie sabe, ya. Entonces, así, ¿cómo es? Ese ahí los ponemos en materia, se los ponemos
0: así
3: en
0: es, así que más adelante, puede ser que más adelante ya nos vuelvan a ver y bueno, ya no seamos simplemente Mauro, sino licenciado. Por ahí dice mi querida Nadia, hoy me soltó un rato el trabajo, por eso aquí sin falta, dice, los mejores siempre con su programa radial. Ay, muchas gracias. Los voy a extrañar, oigan, pero por ahí todavía estamos pautando con una marca. Ajá. Así que yo les recomiendo que vayan a seguirnos a nuestras redes sociales. Ya saben que a mí me encuentran como mariajosegg.06 para que no se pierdan, porque por ahí... todo lo que ustedes ven, que uno comparte, que uno publica en las redes sociales, a veces es chisme nomás para entretener a la gente.
3: Literal, porque recuerden que no hay que
0: nada
3: ser
0: de serio, nada es serio.
3: Aquí hay que entretenerlos como sea, nada de cosas secas ni nada de esas cosas. No, señores, hay que entretenerlos como sea, así que
0: pónganse las pilas. Oigan, un saludito también para mi querida Carolina E, que está conectada por ahí también con nosotros. Y bueno, pues, ¿qué más tenemos, mi querido Mauro?
3: Sí, pues yo creo que ahorita nos vamos a acompañar a nuestro público con las últimas musiquitas de nuestro programa, más que todo, pues mi querida Majito, como siempre, queriéndoles animar y que por supuesto pasen de lo mejor con nosotros. Y bueno, pues eso sí, quiero que escuchamos esta parte muy, muy, muy bonita que me encanta de esta música. La verdad es que me hace sentir.
5: Y eso, de que nos despidamos, amigos.
6: ¡No! Lástima que perdimos el festival de hoy.
0: Está como que eliminando del mapa, como que ya no nos vamos a volver más modernos.
3: Es que lo que pasa es que hay que poner la cómo es la cosa en ambiente, pero ahí viene la parte más chévere. Nosotros vamos como siempre tratando de sumar más cosas hasta donde nosotros podamos. Y bueno, pues, mi querida Majito, nos vamos a un cortito
0: así
3: musical.
0: Es. Oiga, pero antes de despedirnos, por ahí también vi que estaba conectado mi querido Edu C. También por ahí vi que más Elena Basurdo. Así que un saludito. Oiga, no se despeguen, que el día de hoy traemos un poquito de contenido por ahí de todo lo que hemos vivido a lo largo de estas pasantías de este programa radial y todo lo que hemos compartido con los chicos y compañeros aquí de Radio Tour Ecuador.
3: Así que no se despeguen de nuestra sintonía, que nosotros ya regresamos con más aquí en Radio Tour Ecuador.

0: Dale, duro y suave, aquí estamos cantando ya. Recuerden que nosotros estamos ya cerrando ya mismo en la transmisión que tenemos esta tarde, el día de hoy, con el cierre de lo que tiene que ver aquí con entre risas y piquetes a través de Radio Tour Ecuador. Y bueno, pues la verdad es que quiero mandarle un saludito a mi querida Lady Guerrero, que está conectando también con nosotros, una fiel oyente también. También para Fanny Merchand, dice la despedida más triste que he visto. La verdad es que sí, me quería Fanny. Tristísimo.
1: Así es. Oigan, también por ahí está conectada Melanie Abdo. Por acá tengo conectado mi querido Edu. También está conectada por acá mi querida Scar. Oigan, un saludito. Y muchas gracias. Como decía mi querido Mauro, nos estamos despidiendo. Estamos dando por finalizada nuestra temporada en el programa. Oigan, no nos vamos a ir. Que nos quieran botar de aquí es diferente.
0: Es diferente, ¿no? Que van a salir diciendo, no, pero esos chicos los botaron. ¿De qué los botaron, hermana? ¿O los botarán a ustedes en su casa, su marido?
1: Oigan, y así es. Dice, en serio, ya terminaron. ¿Y por qué? Porque así es la vida.
0: Dice, Caleb Vega nos dice a través de la cuenta de TikTok, nos dice... Merchan confirmó que más triste dice,
1: a ver, ya, confirmo que más tristeza se despedía, parece funeral.
0: Así pasa,
1: es que todo han cambiado, han remodelado, nos han cambiado las músicas, entonces ya pues, así pasa. Oli, mi querido DJ Alexander, por acá también está conectado. Y sí pues, y las músicas, dice, estamos hablando ahorita, es que mi querido Mauro está en controles.
0: Estamos en controles.
1: Así es, oigan, y bueno pues, sí, como ya se les había comentado, para la gente que se está uniendo recién, nosotros somos estudiantes y de por ley este semestre ya estamos a punto de dejar esa etapa estudiantil.
0: Entonces, estamos a punto de dejar el nido del estrés.
1: Así es, pero ya la universidad nos tiene del cuello, entonces por ese motivo a veces se nos escapa el tiempo de nuestras manos, entonces hay que priorizar a veces las cosas. Entonces imagínense que por estar pendiente de un segmento en el cual nosotros sabemos que podemos regresar en algún momento, dejemos de lado la universidad y nos quedemos y luego nos vamos a estar lamentando. Entonces hay que poner en una balanza a veces las cosas, todo es importante en la vida, todo, pero hay otras cosas que pesan más.
2: Ay, me duele ese Ecuador, por Dios.
1: Sí, escuchar por ahí esos audios cuando hubo lo de que no había gasolina, cuando le hicimos el audio a mi querido Mauro de que me duele ese Ecuador, o el ya mismo que vaya a subir las arrastras de las greñas. Entonces, todo eso nos tiene por aquí en un momento un poquito nostálgico. Por ahí dice mi querida Guerrero Lady, dice, es el final de un nuevo comienzo, gente. Así es. Esperamos que esta temporada de cierre sea algo bonito para todos, un nuevo comienzo y que se den mejores cosas, pues, ¿no?
0: Claro, o sea, que nos sume y que obviamente que no se me quede la gente ahí stand-by y diga, no, pero es que ya no los vemos. O sea, nos van a ver, sí, tal vez no presentando, digamos, que contenido para el medio digital, sino que digamos que nos pueden

0: Oigan, síganos en nuestras redes. Por ahí dice mi querido Edu: recuerden siempre que el tiempo de Dios es perfecto. Así es, mi querido Edu. Sabemos que quizás este tiempo de pausa que nos vamos a tomar es para algo mejor. Algo mejor. Y pues nada, esperando que todas las cosas se nos dé para bien y no para mal. Y eso.
1: Sí, es verdad. Es que lo que pasa es que nos estamos poniendo sentimentos. En nuestro live de ahorita en vivo, para los que nos están escuchando desde afuera, nos pueden ver aquí mismo en el live de Radio Sur Ecuador. Ya, espero.

0: Alex Pérez.
1: Me da coraje que ustedes no escuchan, solamente oyen.
2: Y a mi amor, ya. 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

0: Ya, ahorita sí, ya, ahorita sí, ya estamos, ya estamos. Es que lo que pasa es que nos pasan, oye, hasta cerrando ya un programa nos pasan tantas cosas, por Dios santo. Qué barbaridad, no puede ser posible.
1: Alex Pérez.
2: Confirme, ¿no? Si no, ya dice que ya dice. Dice ay, ya Alex Bomber, mi.
3: Patas al hombro.
0: Patas al hombro, dice. Ay, me duele, por Dios, Radio Tour, ¿cómo puede ser posible?
2: Por aquí dice, tienen que salir adelante con la bendición de Dios. Éxitos para ti, Majito, y éxitos con todo para Mauro. Muchas gracias.
0: Gracias, gracias, bendiciones para la gente que nos está dando los éxitos como siempre. Y bueno, pues eso sí, recuerden que una vez más venimos a dar a conocer también el tiempo cuando estuvimos ahí en la famosísima... como quien dice, para el contenido de los años viejos. Hoy no, nuestro primer reportaje juntos.
2: Oigan, sí, por ahí tenemos un videíto que esperamos que ya mismo lo podamos poner. Porque, bueno, ajá, nosotros siempre llegando tarde.
0: Imagínate, sí. Pero no,
2: un pequeño relajo.
0: Claro, pues, pero no, nosotros tratamos, como quien dice, de a veces resolver cómo pasan cosas así.
2: Así es, y ahí están, hay fotos, hay pequeños videítos, TikTok que hacíamos desde el día uno. Que a veces nos intimidábamos un poquito y por eso no hacíamos más. Al inicio fuimos tres, mi querido Mauro, ¿verdad?
0: Sí,
2: al inicio fuimos tres, tuvimos otra claqueta, la que tenemos ahorita. Había otra compañera que compartía con nosotros también. Pero bueno, por motivos personales, así mismo, cada quien tomó su rumbo. Nosotros seguimos, quisimos continuar con el programa. Pero bueno, hasta el día de hoy, que cerramos esta temporada... Ya, como les indicamos, por motivos de estudio.
0: Claro,
2: por supuesto. Y más claro, porque me votaron. Mentira, a mí nadie me votó.
0: No, es que hay que dar a entender, porque a veces como, bueno, vuelvo y repito, a veces hay gente que dice, no, pero esos chicos nos votaron. No, señores, por
2: nadie
0: favor.
2: Nos votó, que no. Les quede claro. Nosotros votamos nosotros.
0: Nosotros nos hicimos las autokills. Así es.
2: Oigan, y bueno, pues nada, eso. ¿Qué más, mi querido Mauro? Bueno, como les comentábamos por ahí, recordar los audios que hemos hecho, que nos hemos funado. Por ahí hicimos un audio funándolo al jefe también.
0: Literal.
2: El de la gasolina. El de Mauro cuando se estresaba y nos quería jalar las greñas.
0: Literal, Dios mío. Y ya por aquí creo que lo tenía. Lo ando buscando. Es que lo que pasa es que a veces es como que se mueven las cosas.
3: Ya mismo coge y le jalo las greñas apenas vayan subiendo. Ya van a ver.
2: Así es.
0: Ahí está. Oye. Para que vean todo. Ha estado aquí todo. Para poder compartir una vez más. Y bueno, pues eso sí, no se olviden que también tenemos que darle agradecimiento a nuestros oficiantes que nos han hecho compañía también durante todo este trayecto, pues más que todo. Y bueno, pues esperar que próximamente también logremos aumentar la cabina, como una dice. Ahorita están viendo bastantes cambios en cabina, la verdad me ha gustado bastante.
2: Así es.
0: Y así, entonces más adelante, si Dios lo permite, con la bendición de Dios, como siempre, bendecido el propietario también y quienes lo acompañan para hacer la cabina de revertir mucho más grande y mucho más familiar de lo que ya es actualmente.
2: Así es, por ahí dicen, Mauro, pon por última vez tu audio Me Dueles Ecuador.
0: Ay, no, Dios mío, la gente está encantada con ese audio. Y aquí mañana coge eso. Yo creo que se los voy a vender.
2: Tienes que patentarlo para que nadie lo ocupe.
0: La plena. Yo creo que lo voy a tener vendiendo. Por aquí lo tenía. Es que se me pierden, señor.
2: ¿Puedes cerrar un ratito la claqueta, mi querido Mauro?
0: Espérame un ratito y vamos a arreglar el problema.
2: Y bueno, pues...
0: Ya, ahorita sí. Es que lo que pasa es que tenemos un pequeño inconveniente de ruidos exteriores. Así sucede. Y bueno, pues, ¿qué les iba a decir? Ah, ya, sí.
2: El audio. ¿Quieren escuchar el audio? Me dueles Ecuador.
0: Me dueles Ecuador, ya. A ver, por aquí lo tenía. Espérenme, es que me puse nervioso.
2: Se pone nervioso el Mauro. No sé por qué,
0: literal. No sé por qué me puso nervioso. Vamos a ver. Por aquí estaba. Aquí está, ya la encontré.
3: Ay, me dueles Ecuador, por Dios.
0: Ya está, complaciendo una vez más a la gente. Uy, huele rico ese perfume que tenemos por aquí de parte de...
2: Perfume de grillos, así le llaman cuando
0: literal.
2: Huele
0: muy... No sé, pero...
2: Pero bueno, no me importa. El día de hoy yo estoy resentida porque... Dice, mejor dilo en vivo. Quiere que lo digas en vivo, mi querido Mauro.
0: Ah, me duele ese Ecuador, por Dios.
2: Es que ustedes no saben que ese audio salió cuando Mauro estaba haciendo otras cosas. Por eso es que existe ese audio.
0: No, mentira. Ese audio salió fue cuando estaba yo en plena levantadera. Yo estaba dormido, pues. Y ya, pues creo
2: lo
0: que...
2: Lo estaban algo... levantando, ¿ya sí. vieron?
0: No, nada que ver. Es que lo que pasa es que algo estábamos hablando en el grupo de cabina, pues. Y de repente se me dio por decir algo. Y se me salió el chiripazo, pues, como le digo a la gente. Esas cosas salen de chiripazo. Por eso salió de ahí mi audio, que lo sacaron del WhatsApp, obviamente, sin copyright. Señores, por favor, ya, dejen de utilizar mis audios. Que por ahí me comentó. Pero por ahí.
2: O sea, ya lo vamos a borrar ya ahorita aquí. Nada, nosotros. Así como, mira, no, voy a omitir lo que escuché en un audio. Voy a omitir lo mejor. No te lo decimos de programa, sino decir que una es peliona. Nada que
0: literal. No, es que lo que pasa es que hay algo que voy a averiguar bien, porque por ahí me han dicho que hay un medio de comunicación que tiene mi audio. Una amiga me lo dio a conocer y yo desde ya voy a pelear con producción a ver qué miércoles ha pasado, miércoles y jueves.
2: Ah, ok. Oigan, un saludito también para mi querida Helen Arizaga, que está conectada con nosotros.
0: Bendiciones. Ah, bueno, ya vamos a averiguar. Uy, no, qué barbaridad, digamos. No, a mí me dijeron que sonó en un medio, pero no es el medio familiar de aquí de Radio Tour, no, es otro medio.
2: Oh, my God.
0: Vamos a averiguar, señora.
2: Pero, a ver, sonó en otro lado es porque a lo mejor tú lo compartiste con tu grupo de amigos y lo compartieron ellos, viceversa, entonces comenzó a sonar por otro lado.
0: No, hermana. Ajá, o sea, aquí ha salido, es como quien dice, ha salido, pero de alguna forma que ni nadie se ha enterado, mejor dicho.
2: Imagínense.
0: Entonces, no, pues señores, por favor, si
2: bueno,
0: escuchan.
2: ¿Qué más podemos recordarnos de toda esta temporada que hemos tenido aquí como programa?
0: Bueno, yo la verdad, yo lo que me acuerdo es en el momento cuando un día que me cogió tremenda lluvia, aguantando perros fríos, señores, que se vive aquí en la cabina. Oigan, la verdad es que hasta yo me quedé sorprendido a que incluso con lluvia y todo llegaba aquí para poder entretener al público.
2: Pero no lo valoraron, no lo valoraron.
0: No me ama, porque son... Yo me voy a morir.
2: Y,
0: porque
2: y al que le caiga el guante, que se lo chante.
0: No nos valoran.
2: Entonces ya, pues chicos, no podemos.
0: No, mentira. O sea, no estamos queriendo funar a nadie. No es nada personal, sino que lo estamos tomando como siempre nuestro programa de risas y piquetes. Es como para dar humor, señores.
2: Todo es humor, nada lo que ustedes ven es serio, nada lo que uno comparte. Oiga, pero dime tú, tú compartes algo en tus historias o lo que sea, ¿no? En tus redes sociales. No es porque estés triste. Ajá. No es porque te hayan dejado, sino es para a veces tener confundida a la gente, porque la gente es chismosa.
0: Sí, de verdad. Es verdad. Porque la verdad, si no, la gente va a estar así, a un lado, buscando qué, pero qué esto y lo otro. Salen ahí ladrando como perritos. Ay, pero por Dios, señores, no, nada que ver. Si uno comparte cosas así, es porque no es porque está realmente triste, sino porque es algo que le sale de la nada. Un ejemplo, yo puedo poner una música triste o sad, como le dicen la gente, pero no, en realidad no es porque estoy sintiendo algo así o algo me hicieron, no, señores, nada que ver. Hay que hacer las cosas como son, hay que ser frontal, pues, también, pues, hermana.
2: Así es.
0: Y bueno, pues, así como estábamos hablando, mi querida Majito, nos vamos a dar agradecimiento una vez más a nuestros auspiciantes, porque recuerden que ellos también formaron parte de nuestro programa, como también de los otros más que hay aquí en Radio Tour Ecuador. Una vez más, diciéndoles que sigan pendientes de las cuentas oficiales de Radio Tour Ecuador en TikTok, Facebook e Instagram, porque mostramos contenido de primera y de segunda y de tercera y de cuarta y quinta categoría para poder entretenerlos, pero desde que los informamos.
2: Así es. 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
0: Así que ya saben, los mejores auspiciantes los escuchan aquí a través de Radio Tura Ecuador. Y bueno, pues eso sí, dándole agradecimiento como siempre a ellos, porque gracias a ellos también hemos formado, digamos que una conexión muy chévere, porque hemos conocido estas marcas y mucho más. Y eso sí, no se olviden que en sí, esto no es como, volvemos a repetir, mi querida, más esto no es una despedida, no es que nos vamos para siempre.
2: No es un adiós.
0: No, no es un adiós, sino que la gente lo quiere tomar como que fuera un adiós. Pero no, señores, solamente es hasta cuando ya nosotros terminemos nuestra preparación, porque ustedes lo merecen. Ustedes cuando nos vean en la calle digan, no, a ellos no les pueden decir que son simples personas X, sino que ya son personas preparadas y saben lo que hacen.
2: Así es.
0: Sí, porque recuerden que nosotros a nivel nacional, más que todos los jóvenes, necesitamos ser reconocidos a través de nuestras propias carreras. Digamos que por ahí en la calle vengan y digan, mira, ahí va la chica esa. La chica esa tiene nombre y título, digamos
2: título,
0: así.
2: Título, ¿no? Por favor.
0: Ya saben, el que vengan y digan, mira, no, es la licenciada María José Guillén. Ella trabajó en el medio de comunicación fulana de tal y sucesivamente abogada también en derechos humanos.
2: Así es.
0: Para que
2: por
0: vean.
2: Favor.
0: Por favor, ella es todóloga, ella es múltiple. O sea, ¿a poco le falta a ella coger y como quien dice, hacer también un, ¿cómo se llama? Una psicología, una carrera de psicología. ¿Qué más? También.
2: Pero sí, oye, comunicación es para que tú sepas hablar con las personas y tú ya tienes que saber cómo les va la psicológica a las personas.
0: Literal, pero es que algunos no se dejan a meter psicología.
2: Una vez me dijeron que era manipuladora. Imagínate. Con eso te digo todo.
0: No me lo puedo creer. Es que a veces la gente sí se pasa con sus comentarios.
2: Sí, bueno, mi querido Mauro, vamos a poner ya. Creo que el videito. Ayúdame cerrando ya. La claqueta. Vamos a cambiarnos
0: vamos a cambiarnos. A ver, vamos cerrando. Ya.
2: Ok, sigue hablando.
0: Ya, mientras tanto vamos a poner ya ahorita un videito para que ustedes puedan estar pendientes de aquí de lo que tenemos.
2: Así es, chicos. Oigan, ya saben.

Van a andar diciendo, no, pero es que se pasan ahí viéndose con los novios. Señores, por favor, ustedes comentan cosas. Y como dicen por ahí, capaz la gente va a decir, no, porque Mauro se va a casar con Alfredo y que Alfredo se lo está secuestrando de la cabina, imagino. No, mentira, yo soy diferente, señora, no me pueden hacer eso. Uy, mi querida Majito, ahorita que estoy viendo, veo que hemos cambiado de cámara. Ahorita me estoy dando cuenta... No, hermana, este es otro equipo que tenemos aquí, que ya... No, hermana, yo me refiero al celular, hermana. A ver, vamos a escuchar, hello.

0: saludito para Altamirano. Creo que es el volumen, me queda más alto el volumen.
1: Otra vez el volumen. Hola, hola, ¿que me escuchan? Este micro.
0: Ahí va, ahí va.
1: Dice volumen de la música, chicos. Ok, ok. Listo, ahí. Ahora sí. ¿Sí me escucha? ¿No me escucha? Ahora sí.
0: Ahí, excelente. Ahí fue, ahí fue.
1: Ok, un saludito para Andrea Oz, también que está conectada por aquí con nosotros. Oigan, denle tiquitica a la pantalla y compartan.
0: Me duele, Ecuador, por Dios, compártanos directamente con todas sus cuentas oficiales, por favor, porque, uy, por Dios santo, por favor, cuando sube el jefecito que revise la conexión, que mismo se desconecta todos los equipos y quedamos sin nada. Está como para una jaladita nomás y se desconectó todos los equipos aquí.
1: Así es.
0: Así
1: a
0: que
1: ver, vamos a mandar
0: bueno, pues. Vamos a nosotros presentar un videíto aquí a través de la cuenta de Radio Tour Ecuador aquí en el TikTok Live, por supuesto. Eso sí, no se olviden que nosotros nos pueden encontrar en la www.radioturecuador.com, porque recuerden que también tenemos más programaciones. Bueno, ahí
1: ahora
0: estamos.
1: Sí, a ver, vamos a darle para atrás.
0: Ay, Dios mío.

0: natural.
1: Ay, no. Nos hemos puesto muy melancólicos, nos pusimos melancólicos aquí.
0: Oigan, ay, no. Pero bueno, un pequeño videíto de todo lo que nosotros hemos vivido aquí como parte del programa Entre Risas y Piquetes. Como compañeros de la cabina de Radio Tour Ecuador, dice Mauro, no me dejes, te amo.
1: Ya no es culpa, ya no es culpa, mi querido Alfredo, así que ya sabes. Si de repente nos volvemos a encontrar, como dice ahí la música, cuando nos volvamos a encontrar, ya ustedes saben que vamos a venir con más fuerza, vamos a ir más preparados para que, digamos que no solamente nos vamos, porque como dicen por ahí que tal vez, bueno, de seguro vienen los comentarios que dicen, no, pero es que tal vez en otro medio. No nos vamos a ningún otro medio, señores. Estamos trabajando, estamos también con la estudiación, como dice mi querida Majito. Estamos saliendo adelante porque recuerden que en esta vida hay que seguir esforzándonos para conseguir lo que nosotros realmente queremos. Y por supuesto, ser profesionales y defendernos como debe de ser, pues.
0: Así es, mi querido Mauro. Por ahí dicen también, te amo, Mauro, no me dejes.
1: Así estoy viendo, mi querido Alfredo Matamoros, como siempre.
0: Caleb Vega es.
1: Ah, nada, ah, por Dios santo, comenzó Caleb Vega, por favor. Esa producción, esa formó parte de nuestra producción anteriormente. De ahí creo que lo echamos para atrás. No sé qué es lo que le pasó realmente.
0: No sé. Oigan, pero sí, pudieron ver ahí un pequeño videíto con todas las imágenes que teníamos por ahí. Realizamos, por ahí salían las compañeras del programa Las 3 en las Tardes. El reportaje que hicimos cuando fue
1: la de
0: para
1: 31,
0: fin de año, sí. Ajá. También, ¿qué hicimos? Por ahí veíamos de Halloween.
1: De Halloween, el 14 de febrero, que también nos pusimos románticos.
0: El 14 de febrero. Así es, o sea, teníamos muchas cosas cuando recién también nos estaban enseñando, ¿cómo es?
1: Como quien dice, el manejo de los equipos.
0: El manejo de los equipos.
1: Sí. Porque la verdad es que sí nos ha gustado bastante, o sea, por eso vuelvo y le repito una vez más a nuestros radioyentes, a pesar de ser estudiantes, créanme que nosotros nos hemos preparado bastante aquí a través de nuestro jefe de cabina, digamos así, Alex Pérez, quien la verdad es que nos ha ayudado bastante. Se le agradece más que todo bastante a él porque recuerden que nos dio su tiempo, digamos así, nos dio su tiempo.
0: Mentira, para si yo nunca enseñar. Lo vi.
1: Vean eso, bueno, nos dio el cortísimo tiempo desde que para poder nosotros entender lo que nos decía, pero aprendimos rápido, mi querida Majito, eso sí
0: así
1: hay que recalcar.
0: Es. Oigan, también teníamos cortitos por ahí de cuando mi querido Mauro recién estábamos mencionando las, ¿cómo se dice? Los auspiciantes,
1: literal.
0: Y se confundía y la única que se dio cuenta fue Yamile, porque ni siquiera yo me había dado cuenta. Y en los comentarios, pues, ¿no? También tenemos una foto de cuando fue Halloween. Compartimos, hicimos una comidita, la cena navideña, las canastas. Oigan, y todas las claquetas que fuimos cambiando de un rato para otro, los cumpleaños que festejamos.
1: Nuestras entrevistas. Nuestros personajes que por ahí invitábamos también, artistas.
0: Así es, oigan, todo muy bonito, todo. Hemos compartido muchas cosas con ustedes. Y bueno, sí nos da un poquito de tristeza, pero así es. Así pasa, así es la vida. Esto ha sido Entre Risas y Piquetes. Les agradecemos un montón por haber formado parte de nosotros, parte de este proyecto. Uh-huh. Esperándolos vernos de nuevo, ¿sí o no, mi querida Mauro? Sí,
1: por supuesto, porque recuerden que, bueno, una vez más, esto solamente es un espacio que nos estamos dando para podernos formar como, bueno, terminar nuestra formación y darles contenido de primera como siempre lo hemos hecho y como quien dice, para una vez más decirle que esto aquí formará parte de nosotros y para que nadie nos diga, no, pero es que no son preparados, somos preparados y por ende estamos dando lo que más podemos aquí.
0: Así ya. Es, mi querido Mauro. Así que yo creo que vamos a dejar una vez más aquí el videíto.
1: El videíto por ahí así.
0: Para que lloren con nosotros.
1: Para que llore la gente, ya saben, mi gente, llore con nosotros, pero por favor, no se pongan nostálgicos, porque si se ponen nostálgicos con nosotros nos ponemos peor.
0: Así es, y por ahí pueden ver que dice, esto no es una despedida, es un hasta luego. Cierre de la primera temporada, les agradecemos. A pesar de estar nostálgicos, esperamos que en algún momento nos volvamos a elegir de la misma manera que lo hicieron desde el día 1. Porque cabe destacar que cuando nosotros ingresamos con este proyecto, con este programa, nosotros tuvimos buena acogida desde el día uno, mi querido Mauro.
1: Claro, por supuesto, porque vimos que tuvimos bastantes personas conectadas. De iniciar con dos o tres mínimos, se nos subió a más de 8, 12. En los concursos que tuvimos con nuestro oficiante Estrella Lácteos Ranchito, también bastante acogida, la gente se empezó a conectar bastante. Y llegamos casi a los 30, por ahí, si no me equivoco, en una temporada. Y bueno, en un tiempo, perdón, estoy pensando en temporada.
0: En unos cuantos en vivos.
1: Sí. Y la verdad es que eso de ahí nos ayudó bastante porque nos da a conocer que tenemos al público, sino que necesitamos darle un poco más al público. Y para ello, por ende, nos estamos preparando para darles un poco más de lo que ellos quieren conocer de nosotros.
0: Así es. Y bueno, y como cualquiera, ¿no? O sea, llega un momento en el que uno necesita un espacio por cosas personales que uno esté pasando, por cosas de la carrera. O sea, uno necesita también su espacio, despejarse, el no tener compromisos. Entonces, todo ese tipo de cosas. Mauro está llorando.
1: Es que lo que pasa
2: ridícula.
1: Es que... No, nada de ridícula. Lo que pasa es que a veces pasa...
0: ¡Ya se mojó! Voy a extrañar, oiga. Pero como decía mi querido Mauro, por ahí nos van a estar viendo en nuestras redes sociales. Síganos. No se despeguen. Quizás también por ahí, si es que se nos da la oportunidad, grabar un videíto para invitarlos a que sigan formando parte de Radio Tour Ecuador, para que sigan viendo los programas que hay y todo eso, ¿sí o no, mi querido Mauro?
1: Claro, por supuesto. Recuerden que aquí hay más de un programa. Tenemos el programa que se transmite a partir de las 3. Bueno, ya mismo, para ir cerrando ya esta transmisión. Zona Sin Control, Te Saco La Chicha... Melodía Mix, no, ¿cómo se llamaba el otro? No recuerdo muy bien.
0: Chat Music. No lo he visto ahorita, no,
1: bueno,
0: sabría decir.
1: Bueno, igual son programas que se dan aquí a través de Radio Tour Ecuador. Pues también estuvo el de las 3 de las tardes. Y bueno, como en el caso de ella, fue también así mismo como razones personales de estudio, otros trabajos y sucesivamente. En cambio, nosotros también es por estudios, por cositas así laborales y así sucesivamente. O sea, estamos, como quien dice, con el tiempo sumamente comprimido, digamos
0: corto,
1: así.
0: Así es, comprimido. A pesar de que sea un semestre corto, o sea, nos están sacando...
1: La marste.
0: del cuello. Oigan, y bueno, pues vamos a dejarles un ratito más el video y nos vamos a ir con musiquita antes de despedirnos con ustedes. Por aquí también agradeciéndoles, pues no, esto es de parte de María José Guillén, Mauricio Reyes y nuestra producción Kalec Vega. Así que muchas gracias. Me olvidaba otra vez mencionarlo. A quienes fueron parte de la producción que estuvo detrás de nosotros cuando revisaban cada una de las cosas incompletas, claro, que nos pasaban, pues, ¿no?
1: Ajá, por supuesto.
0: Ya quiero votar.
1: Cómprenos el título.
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0: Ah, ok, ya listo. Bueno, ya estamos. Nos vamos a ir con musiquita un ratito. Y ya regresamos, chicos. No se despeguen.
1: Vamos compartiendo porque ya mismo nos estamos despidiendo. Una vez que terminen nuestras musiquitas, venimos al cierre del programa. Y de ahí hasta
0: madrina,
1: cuando...
0: Madrina, ya nos vamos, madrina.
1: Sí, mi querida madrina, así que
0: nos
1: pónganse las pilas.
0: Nos votó Alex Bombervix.
1: No,
0: oiga,
1: mentira.
0: Si ya dijimos que nadie nos votó.
1: No, mentira, no, sino que la gente comienza
0: a... Es para que la madrina lo fune en su programa.
1: Mi querida Majito, aquí creo que nos están llamando, no sé qué sucede aquí.
0: Por favor, la gente que me llama, no me llame, que me estoy despidiendo el día de hoy. A ver, préseme. ¿Usted va a hablar, jefe? ¿No?
1: No. Allá, en el otro bloque. Dice que ya mismo. En el siguiente bloque de cierre, ahí vamos a terminar nuestra transmisión. Así que mientras tanto, acompáñenos con la musiquita. Gracias, mi querida madrina, por el detalle que nos está mandando una rosita blanca, como siempre. También la voy a extrañar, mi querida madrina, aunque ella la tengo en TikTok. En TikTok ella también
4: está
1: con nosotros. Así que pilas, mi querida madrina, no se pierda igual de las problemáticas.
2: Tu marido.
1: Ecuador. Ahí sí,
0: es.
1: Pues por supuesto.
0: Musiquita y ya regresamos.
1: Ya regresamos.

0: Pues ya estamos aquí de regreso ahorita, así mil disculpas si de repente nos fuimos el aro con la musiquita. Lo que pasa es que estábamos arreglando unas pequeñas cositas por aquí así, haciendo unas declaraciones, unas aclaraciones, menos declaraciones de amor, porque algunos estaban esperando declaraciones de amor, pero lamentablemente no hubo declaraciones de amor. Solamente ahí de mi fiel radio oyente, mi querido Alfredo Matamoros, como siempre, ahí haciéndose presente con nosotros. Y bueno, pues, mi querida Majito, creo que hemos tenido un programa muy, muy bonito, nos hemos quedado pegados con la música, porque la verdad es que nos ha dejado mucho que decir. Bueno, pues, la verdad, vamos a darle finalización a este programa, vamos a finalizarlo por cuestión tiempo, que ya viene el otro programa, Zona Sin Control, y bueno, pues, esperando que igual la pasen excelente. Y bueno, pues, mi querida Majito, algo que queramos dar a conocer.
1: Así es, bueno, nos habíamos tomado un poquito, bueno, nos fuimos un poquito de largo, el otro programa va a ingresar un poquito tarde. Y pues nada, chicos, agradecerles una vez más a la gente que estuvo conectada desde el día 1 con nosotros, a nuestro querido Alfredo Matamoros, Productos Lácteos del Ranchito, nuestra querida Fanny Merchan, nuestra producción Caleb Vega, a Kevin, por ahí también a La Madrina, al Salchichón del Cerro, Melanie Abdo y a todos los que se estaban conectando, se seguían conectando con nosotros, a la gente nueva que ingresó, que estuvo escuchando nuestro programa, las cosas que decíamos. Oigan, les agradecemos realmente de todo corazón. Como les decíamos, no nos estamos yendo para siempre. Claro, estamos hablando por ahí unas cositas. Vamos a regresar, pero por el momento necesitamos un pequeño tiempo y espacio debido a la universidad.
0: Claro, porque recuerden que hay que prepararnos para poderle darles contenido de una calidad mucho, digamos que una calidad premium, porque la calidad que le damos ya es, como quien dice, propia. Así pero esta es. Vez vamos a darle una calidad premium y más que todo con más ideas, renovados, con más ideas, porque recuerden que ya sea que los años pasen, también la tecnología va pasando y por supuesto la creatividad del ser humano más que todo, pues. A mí me gusta cuando las cosas van evolucionando con las personas también. Entonces, eso es lo que vamos a hacer para nuestras vidas. Y bueno, pues sin más preámbulo, me quería Majito, vamos a dar agradecimientos una vez más. Bueno, agradeciéndole más que todo a todo nuestro oyente, a nuestros auspiciantes. Gracias, la verdad, también para nuestro querido Alex Bombermis, que hace un rato también estuvimos conversando con él internamente, hablando sobre ciertas cosas que nos están viniendo para sumar, no para restar, y él ha entendido correctamente cómo vamos a dar nuestro camino y por supuesto darle a conocer que en realidad no nos estamos despidiendo, sino que es un paréntesis no más que nos estamos dando por el momento. Y bueno, pues
1: así es, mi querido Mauro.
0: Sí, pues sin más preámbulo, mi querida Majito, de mi lado, gracias. Como siempre, me van a poder encontrar en mis redes sociales como Mauri King, en Instagram como Mauricio Reyes. Y bueno, pues agradeciéndole a todo el público, también a mi familia, a mis amistades que también han estado ahí pendientes de nosotros.
1: Yo no sé por qué Mauro quiere llorar. Sí, igual de todas maneras, por ahí dijeron que en algún momento, o sea, no es que nos vamos al todo. Cuando tengamos la disponibilidad y disposición de nosotros, van a... Bueno, mi querido Mauro, que es el que se lanza un poco más a participar en algunos reportajes, en algunas entrevistas. Así que, oiga, sí nos van a estar viendo, pero quizás por detrás de cortina, ya no en el programa, por el momento. Entonces, eso.
0: Sí, sino que digamos que vamos a estar, como quien dice, dando contenido, qué sé yo, si de repente pactamos con alguna marca, otra marca más, bueno, aparte de Lácteos Ranchito, pactamos con una marca X. Y de repente quiere hacerla sonar también aquí en la radio y que nos solicite, pues más que todo, mi querida Majito, para generar el comercial y que el comercial salga así en video, en las cuentas de Radio Tour. Pues puede ser así, como también algún reportaje X, alguna creatividad que se nos venga también a nosotros. Créanme que nosotros estamos para sumarle también a la cabina y por supuesto para darle a conocer de primera todo lo que la gente quiere.
1: Así es, así que esperamos que la próxima vez que nos volvamos a encontrar, como decía la musiquita por ahí, ya a lo mejor esté remodelada la cabina, sí, porque se vienen nuevas remodelaciones, quizás nuevos programas y todo eso. Entonces no se olviden que la cabina, o sea, la radio, la encuentran en todas sus redes sociales como Radio Tour Ecuador, en nuestra página web, la www.radioturecuador.com. Y a nuestro WhatsApp, donde siempre los están leyendo, donde están mandando sus mensajitos de cumpleaños, al 0963-2439-24. Pues nada, chicos, eso ha sido todo de mi parte. Les agradezco de todo corazón, los quiero. Gracias por la apertura desde el día uno, a toda mi familia, a mis amigos, a mis amistades que se conectaron, que estuvieron pendientes, que compartieron el en vivo y que en algunas otras ocasiones me han ayudado. Les agradezco tanto, esperando volvernos a encontrar en algún momento o si en algún otro medio o por ahí detrás de cortina. Pues no, mi querido Mauro, no chille. Les agradezco de todo corazón. Vean, que les quede claro que yo no me lo estoy llevando a Mauro. Yo le dije a Mauro que continúe con el programa, pero lo que pasa es que a veces uno también está interactuando solito, como que no, uno se siente desanimado. Claro. Entonces, por eso no estamos cerrando como tal. Nadie sabe si nos van a ver o quizás abramos una cuenta de TikTok con el nombre del programa, donde compartamos por ahí videos. No sabemos todavía. Sí. Pero por el motivo de la universidad nos tiene corto ahorita de tiempo. Entonces, eso, chicos. Pues nada, yo les agradezco. Ya saben que a mí me encuentran en todas mis redes sociales como mariajosé.g.06. La abogada de... ¿Quieres escuchar mi poder?
0: ¿Quieres escuchar mi poder? Así que ya así sabes. Es. Ya la escucharon aquí, mi querida abogada, la más conocida como mi querida Majito, aquí Majito de Rotura Ecuador, en el programa de entrevistas y piquetes. Y bueno, pues por supuesto, puede ser que hagamos un proyecto también como para no ausentarnos de programa de entrevistas y piquetes, pero vamos a coordinar bien por factor tiempo. Como ella dice, obviamente nos estamos retirando por ahorita de la sintonía, de la cabina. Pero sin más preámbulo, dando agradecimiento también a quienes forman parte de Radio Tura Ecuador, a Alex Bombermix, a nuestra querida Andrea Vélez también, que también es la encargada de las redes sociales también. Y a muchos otros más que incluso formaron parte, pero que aún así siguen detrás de Radio Tura Ecuador, pero como oyentes. Porque ellos saben que aquí uno se divierte y escucha la mejor música.
1: Sí, porque por ahí nos van a ver conectados igual cuando estén los otros programas, por ahí interactuando con ustedes. Así que no es un adiós, es un hasta pronto, los queremos mucho, demasiado. Claro. Algo iba a decir y se me fue por alto. Pero bueno, esperando que nos volvamos a ver en algún otro momento, mi querido Mauro.
0: Sí, así es. Así que no se preocupen, puede ser que de aquí a mañana, amiga, nuestro querido Alex, te quiero un ratito, más que sea un día. Te quiero ver ahí en Te Saco la Chicha o tal vez en Zona Sin Control. No voy a estar frecuente, pero puede ser como que me presente de chiripazo, si no más.
1: Claro.
0: Entonces, así como para que, bueno, por lo menos los chicos están haciéndose presentes. Puede ser que un día vengamos como invitados así de momento con mi querida Majito, cualquiera de estos programas, porque créanme que, como les decimos, no es algo como para despedirnos. Así que, sin más preámbulos, les agradecemos una vez más. Y bueno, pues mi querida Majito,
1: esto fue Entre Risas y Piquetes.
0: Chao, chao, bendiciones.
1: Queremos.
0: Los queremos muchísimo. Así que excelente tarde y excelente inicio de semana. Hasta una próxima. Chao, chao.

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